0: espectador.
1: Hoy con Lucas.
0: Ismi, cuidado, entonces.
1: Ok, sentado, ¿no?

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